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en la vereda, marca compases de cadencias melodiosas y una milonga compadrona y callejera, y en tu vaivén pareciera la bailaras, así te miren y te miren los que quieran, porque tú llevas en tu cuerpo la arrogancia y el majestuoso